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0: Pero, ¿qué coño está loco? Mira, ya te lo voy a ver, que ni anda coño, cara, pero va a ser difícil. ¿Qué dicha, amor?

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0: Yo que tengo un piquito de mi amor, ¿no? 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
1: No puedo matar.
0: ¿Qué dices?
1: Ajá.
0: Ahí
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